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0: presente. El mundo entero parece vacío. La razón por la que duele tanto estar separados es porque nuestras almas están conectadas. W, el maestro Franco de Vita.
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esos amores que dicen ser perdidos y para todos esos que no pudieron ser. Esto dice así.

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2: Ya estamos.

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0: Maya.
1: Fonseca junto a Juanes, antes que el tiempo se vaya, cuando son las 7 de la mañana con 7 minutos. Y sí, arrancamos con todo esta mañana, la primera mañana del primer lunes de junio, imagínate. Está haciendo frío, sí, pero tenemos la buena vibra porque Vive Latino ya está al aire, el programa que te acompaña y te escucha de lunes a viernes. Estás en Es Latino Radio, en la casa de los éxitos del mundo latino. Soy Janis Llanos y estoy lista para acompañarte hasta las 11 de la mañana. Prepárate porque se viene un programa cargado de muy buena música. Vamos a estar hablando de tips para que tengas un lunes lleno de energía y una semana increíble. Vamos a estar viajando hacia el continente asiático en Asia Express. No te lo puedes perder. Vamos a estar hablando también de juegos, claro que sí. La palabra del día que no sabías que necesitabas. Viajaremos en el tiempo para recordar qué pasó un día como hoy en la música. Y ojo que hoy es muy importante la mirada que vamos a hacer al universo, porque vamos a descubrir cómo te va a ir este mes. Así que quédate, sube el volumen y disfruta, porque en los próximos minutos suenan Los Ángeles Azules. Y adivina con quién. Yo sé que ya te sabes esta canción, sí, son Los Ángeles Azules con Melissa Robles de Matiz. Mi nuevo trauma, claro que sí, es momento de arrancar la semana, el mes y el día con todo. Sube el volumen a tu radio y disfruta porque estás en Es Latino Radio, la estación que vive en ti.

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Canción reggaetón lento, bailemos. Y esta canción yo sé que te llevó a través del tiempo y la disfrutabas por Es Latino Radio, la estación que vive en ti. Cuando son las 7 de la mañana con 15 minutos, primer lunes de junio y el otoño sigue marcando el ritmo. La mañana arrancó bastante fresca, la verdad. Pero de a poquito el sol ya comienza a asomarse entre el cielo y a regalar algo de luz. Si aún no has visto el cielo, te recomiendo que salgas a verlo, está muy bonito. El frío todavía acompaña, pero ya se siente ese cambio que hace la mañana un poco más amable, así es. Y atención, porque justo esta mañana mientras venía a la radio, veía el cielo, estaba como que medio naranja y la luna seguía brillando, era un paisaje espectacular. Espero que lo hayas visto y realmente lo hayas admirado tanto como yo. Y atención, para el primer lunes del mes en la ciudad de La Paz y El Alto tenemos una temperatura actual de menos un grado bajo cero con un cielo soleado, sí, medio contradictorio, pero es verdad. La sensación térmica es menos 2 grados bajo cero, la máxima para hoy de 14 y la mínima de menos 1. Va a ser un día soleado, sí, pero va a ser un poco frío, así que abrígate porque el invierno ya está a la vuelta de la esquina. Nos vamos hasta Cochabamba, hasta La Yacta. Tenemos una temperatura actual de 6 grados centígrados, un cielo soleado y una sensación térmica de 6. La máxima por ahí de 24 con una mínima de 5 y vuelve a ser un día soleado, así que lleva contigo tu protector solar, tu sombrilla para protegerte de los rayos UV. 7 de la mañana con 17 minutos, María León nos dice, tan cerca de ti, por Es Latino Radio, la estación que vive en ti.

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0: corazón. Hasta Jesús tuvo un mal día de Catriel y Paco Amoroso en colaboración de Sting. Es la canción que necesitas para iniciar con todo junio. Cuando son las 7 de la mañana con 27 minutos y también necesitas buenas noticias. 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Son las 7:27 y atención, ya puedes solicitar tu canción favorita. Puedes hacerlo al siguiente número:
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0: Así como se suma Leonardo a los pedidos musicales, es el primero y nos pide The Maroon 5 junto a Cristina Aguilera, Moves Like Jagger, una canción que sí, estoy segura que te va a hacer salir de la cama obligatoriamente.

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0: Repeated de Martin Garrix junto a Sheeran, una colaboración increíble que llevaba cocinándose hace mucho tiempo, muchos años exactamente, desde 2015, pero que recién acaba de ver la luz y suena increíble. 7:34 y es momento de conectarnos con el universo, tal y como te adelanté al inicio del programa. Porque hay meses que empiezan tranquilos y hay meses que parecen una partida donde no sabes qué carta te va a tocar, una llamada inesperada, una oportunidad, un gasto raro o alguien que reaparece cuando menos lo esperabas. Por eso hoy vamos a repartir las cartas, una para cada signo. Y ojo, no hablamos de cartas para ganar dinero, hablamos de la carta que marca el tono de este mes en amor, dinero y proyectos, y a ver cuál te toca. Aries, tu carta es la apuesta. Aries, este mes vas a tener que decidir muy rápido. Hay una oportunidad dando vueltas, pero nadie te va a garantizar nada. En el amor, deja de esperar señales perfectas y atrévete a preguntar lo que quieres saber. En dinero, hay algo que puede crecer, pero requiere que te animes primero. Y en proyectos, la suerte aparece cuando te mueves, no cuando esperas. Tauro, tu carta es la caja fuerte. Tauro, este mes el tema principal es cuidar lo que ya construiste. En amor, vas a valorar más los hechos que las palabras. En dinero, evita compras impulsivas porque después te preguntarás para qué lo compré. Y en proyectos, algo lento empieza a mostrar resultados. Paciencia, que ya viene la recompensa, Tauro. Géminis, tu carta es el mensaje. Este mes todo cambia por una conversación, una llamada, un mensaje o una noticia que aparece de la nada. En amor, hay aclaraciones pendientes. En dinero, escucha propuestas antes de decir que no. Y en proyectos, una buena idea aparece donde menos lo esperas. Y cerramos esta primera parte con nuestro queridísimo Cáncer. Cáncer, tu carta es la segunda oportunidad. Hay algo que vuelve, pero esta vez de forma diferente. En amor, alguien podría demostrar más conexiones que con palabras. En dinero, una situación que parecía cerrada vuelve a abrirse. Y en proyectos, recuperas una idea que habías abandonado. Hasta aquí la primera parte de las cartas que corresponden a cada mes para ver cómo te va a ir, ya sea en el amor, en proyectos, en dinero. Así que si no escuchaste todavía la tuya, quédate en sintonía porque tengo más para compartir contigo. Y si te acabas de conectar, también vale, puedes solicitar tu signo. Estábamos primero con Aries, luego con Tauro, Géminis y por último con Cáncer. Si te perdiste uno de esos signos, puedes solicitar al siguiente número.
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0: Mientras hacemos un viaje a través del tiempo junto a Belanova, cada que nos lleva hasta el 2008.

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0: 7 de la mañana con 47 minutos y estamos de regreso para conectar con el universo nuevamente. ¿Cuál es la carta de este mes? ¿Qué, cómo te va a ir en el amor, en el dinero, en tus proyectos? Vamos a averiguarlo, vámonos con Leo, porque tu carta es el reflector. Leo, te toca ser visto este mes. En amor, alguien te presta más atención de la que imaginas. En dinero, reconocen tu esfuerzo y en proyectos es momento de mostrar lo que sabes hacer. Nada de esconderte este mes, Leo, porque este mes es momento de brillar y que saques realmente eso que quieres demostrar. Virgo, tu carta es la lista. Virgo, este mes ganas organizando. En amor, menos vueltas y más claridad. En dinero, si haces números, te sorprenderás para bien. Y en proyectos, todo avanza cuando dejas de querer que sea perfecto. Libra, tu carta es la balanza. Tomar decisiones va a ser importante este mes. En amor, ya no puedes seguir diciendo voy a ver, voy a pensar, a ver qué pasa, mejor si fluimos. No. En dinero, hay que diferenciar caprichos de necesidades, muy importante. Y en proyectos, elegir una dirección y cuál será la mejor para intentar hacerlo todo. Y cerramos con Scorpio, uno de los signos más oscuros del zodiaco. Tu carta es el secreto. Hay información que todavía no conoces. En amor, descubres algo muy interesante. En dinero, revisa detalles antes de aceptar cualquier propuesta. Y en proyectos, algo oculto termina jugando a tu favor. Así que presta la atención a todo eso que aún no viste del todo. Vuélvete más observador, porque este mes es muy importante, Scorpio. Aún tengo más señales para compartir contigo, más cartas para compartir contigo. Y si te perdiste la carta de Escorpio, de Libra, de Virgo o de Leo, pues no te preocupes, puedes solicitarla al siguiente número.
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0: Mientras lo haces, cuando son las 7 de la mañana con 49 minutos, nos vamos con lo último de A Spa Lemonade a través de Es Latina Radio, la estación que vive en ti.

0: Anima junto a Lisa con Baringel a través de Es Latino Radio, la estación que vive en ti. Cuando son las 7 de la mañana con 55 minutos. Esta es nuestra última mirada hacia el universo. ¿Cómo nos va a ir este mes? ¿Cuál es esa carta que va a definir cómo te va a ir en el amor, en el dinero, en tus proyectos? Vamos a averiguarlo con los últimos 4 signos. Sagitario, tu carta es el viaje. No necesariamente un viaje físico. Puede ser una nueva experiencia, una nueva rutina o una nueva persona. En amor, deja espacio para la sorpresa. En dinero, aparece algo distinto a lo habitual. Y en proyectos, salir de la zona cómoda trae resultados, Sagitario. Capricornio, tu carta es la escalera. Nada espectacular, pero sí mucho avance. En amor, construyes más de lo que imaginas. En dinero, cada esfuerzo suma. Y en proyectos, vas subiendo paso a paso. No tan rápido, Capricornio, por favor. Pero asegúrate de ir bastante seguro a lo que vayas a hacer este mes. Acuario, tu carta, la idea local. Esa idea que parece extraña, pero podría funcionar. En amor, haz algo diferente. En dinero, piensa fuera de lo habitual. Y en proyectos, una ocurrencia termina convirtiéndose en algo muy serio. Piscis, tu carta es la señal. Piscis, este mes tu intuición estará trabajando horas extras. En amor, haz caso a lo que sientes. En dinero, escucha esa voz que te dice cuándo esperar y cuándo actuar. Y en proyectos, una coincidencia puede terminar siendo una gran oportunidad. Y así terminan el reparto de cartas para este mes. Algunas traen movimiento, otras paciencia y otras sorpresas que nadie vio venir. Ahora cuéntame, ¿con cuál te identificas más? Y si no alcanzaste a escuchar la tuya, escríbeme tu signo y te vuelvo a repartir tu carta del mes. Con mucho gusto puedes solicitarla al siguiente número.
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0: Seguimos con más música, más éxitos. Estamos iniciando junio con todo y esperemos que nos vaya súper bien. Carlos Vives, al filo de tu amor.

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0: De Paul, te confieso cuando son las 8 de la mañana con 6 minutos. Y así iniciamos un nuevo bloque, ¿Quién vive latino? Por Es Latino Radio. Soy Jenny Llanos y te acompaño hasta las 11 de la mañana. Arranca un nuevo mes y con cada mes nuevo siempre aparecen esas ideas, metas o cosas que uno viene esperando hace tiempo. A veces son grandes, a veces son simples, pero siempre hay algo que te gustaría que por fin pase. Imagina que por este mes tienes un pase especial y solo puedes pedir una cosa. Nada de listas largas ni 10 deseos, solamente uno. Entonces dime, si este mes pudieras cumplir un solo deseo, ¿cuál sería? Puede ser algo para ti, para alguien que quieres, un viaje, una meta, una compra pendiente o cualquier cosa que te haga ilusión. Y si detrás de ese deseo hay una historia, una anécdota, algo que llevas tiempo esperando o intentando conseguir, cuéntamela, que seguro hay una buena historia detrás. Así que hoy acompaña tu solicitud musical con tu respuesta a si este mes pudieras cumplir un solo deseo, ¿cuál sería? Mandando tus notas de texto o de audio al siguiente número.
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0: Porque en Es Latino Radio lo pides, lo tienes y seguimos con más música. Esta hermosa canción te encanta, me encanta, nos encanta a los dos, yo estoy segura. Daniel Herr junto a Dua Lipa con Two Hearts por Es Latino Radio, la 100.3 FM en La Paz, el Alto VH y la 106.0 en Cochabamba.

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0: Katsai Gabriela, cuando son las 8 de la mañana con 15 minutos. Y sí, esta era una canción que la solicitaban vía WhatsApp. Y espero realmente que la hayas disfrutado. Atención, es momento de viajar al continente asiático. Claro que sí, tal y como te lo adelanté al inicio del programa. Hoy en Asia Express, si alguna vez viste una película de Estudio Ghibli y te dio hambre, no fue casualidad. La comida en sus historias no está ahí solo para verse deliciosa. En películas como My Neighbor Totoro, Spirited Away o Ponyo, cada plato ayuda a contar algo sobre los personajes. Una sopa caliente puede representar hogar, un almuerzo compartido puede hablar de amistad y una mesa llena de comida puede simbolizar abundancia o incluso tentación. Y aquí está el detalle más bonito. Los creadores de Ghibli animan a la comida con muchísimo cuidado, porque comer es uno de los momentos más humanos que existen. Por eso los personajes no solo comen, se reúnen, descansan, celebran, recuerdan. La comida conecta emociones que muchas veces no se dicen con palabras, y quizá por eso esas escenas se quedan grabadas en la memoria. Así es, la próxima vez que veas una película de Estudio Ghibli, fíjate en la mesa, en los ingredientes, en quién comparte la comida, porque ahí también se está contando la historia. Ahora quiero que tú me cuentes qué comida de una película o anime te dio más ganas de probarla. ¿Recuerdas por el sabor que imaginaste o por la emoción que transmitía? Te leo, te escucho, porque algunas historias también se cuentan a través de la comida, así que puedes compartir tu opinión al siguiente número.
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0: Seguimos con más música, más éxitos, más K-pop, claro que sí. La Sarah Finn, Boom Pala, cuando son las 8 con 17 minutos.

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Con 25 minutos, Juanes, hagamos que a través de Es Latino Radio, la estación que vive en ti, cuando son, sí, las 8:25. Y es una mañana perfecta, la primera mañana de junio, ¿sí? 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Seguimos con más música, más éxitos y te recuerdo que tú puedes programar tu canción favorita al

0: Sillón sin número.
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0: Así lo hizo Adrián, que sé que está en sintonía de la radio. Nos escribía y nos pedía la canción de Avril Lavigne junto a Simple Plan, Young and Jump, a través de Es Latino Radio, los éxitos del mundo latino. Porque sí, lo pides, lo tienes.

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8 de la mañana con 32 minutos y era Dexter and the Moonrocks con Freaking Out a través de Es Latino Radio, la estación que vive en ti. Y esta canción se está volviendo bastante adictiva. Ahora sí, te voy a imaginar algo que sé que te va a volar la cabeza. Imagínate ser un jugador casi anónimo, tener apenas unos miles de seguidores en Instagram y despertar siendo más famoso que el equipo más legendario de tu país. Eso le pasó a Tim Payne, un futbolista de Nueva Zelanda que se volvió viral gracias a una campaña creada por un influencer argentino. La idea era simple y genial: encontrar al jugador menos conocido del próximo mundial y convertirlo en una estrella de internet. Y sí, internet hizo lo suyo. En pocos días pasó de tener menos de 5.000 seguidores a millones de seguidores. Lo más loco viene ahora, y es que Payne terminó superando en Instagram a los All Blacks, que para entender la magnitud son prácticamente un símbolo nacional en Nueva Zelanda. All Blacks no es solamente un equipo de rugby, es una de las selecciones más famosas y respetadas del mundo, conocido por dominar este deporte y por su icónico ritual haka antes de cada partido. Que un futbolista desconocido lo superara en seguidores parecía imposible hasta que llegó TikTok. Al final, esta historia ya no se trata solamente de fútbol, se convirtió en una prueba de cómo hoy una comunidad en redes puede cambiar la vida de alguien en cuestión de horas. Porque mientras algunos pasan años buscando fama, Tim Payne la encontró gracias a un experimento viral que se salió completamente de control. ¿Sabías esta tendencia que está dando vueltas todo el internet? La verdad, a mí la primera vez que la escuché sí me sorprendió bastante. Porque entre todos los jugadores del próximo mundial, que ya estamos de hecho a nada de que inicie, buscaron al que menos seguidores tenía. O sea, se tomaron el trabajo tan arduo de buscar cada uno sus cuentas de Instagram, todas sus redes sociales, hasta encontrar el que menos seguidores tenía. Y dijeron, ¿por qué no hacemos famoso a este jugador en vez de las típicas estrellas como Messi, como Ronaldo u otras? Y pues agarramos este y le subimos los seguidores automáticamente. Una locura, y claro que lo acompañamos con buena música junto a Soda Stereo. Nada personal cuando son las 8 con 35 minutos.

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8 de la mañana con 46 minutos. Esta versión de Vivir Así Es Morir de Amor de la mano de David Bisbal es increíble y espero que la hayas disfrutado tanto como yo. Atención, te hacía la pregunta hace un instante. Sí, si este mes pudieras cumplir un solo deseo, ¿cuál sería? Ya van llegando tus respuestas, por supuesto. Por ejemplo, se suma a la sintonía Ariana y nos dice: si pudiera cumplir un deseo este mes, pues mi deseo sería tener más tiempo para mi familia. A veces el trabajo y las responsabilidades consumen demasiado, así que este mes una de mis metas es poder pasar más tiempo con mi familia, más que todos los fines de semana, nos dice. Muchas gracias, querida Ariana, por la sintonía. Un abrazo a la distancia y que tengas un feliz inicio de mes, claro que sí. Leonardo también se suma a la sintonía y nos dice sobre la dinámica: la única cosa que quiero para este mes es verla y pasar más tiempo con mi princesa, que es mi sobrina, la extraño un montón. Sí, o sea, pasar el tiempo con la familia es algo muy importante y es una meta que tal vez todos deberíamos trazarnos para este mes y lograrlo, aprovechando incluso que pues ya se vienen las vacaciones invernales, por ejemplo. Así que sí, es el momento perfecto para poder aprovechar y pasar más tiempo con los que más quieres. Y atención, justamente también se suma a la sintonía una persona que nos pide que le repitamos nuevamente su carta de este mes. Es Nico, y claro que con mucho gusto te la repito, es Sagitario y él nos saluda desde Alto Viacha. Así que vámonos, claro que sí, rápidamente con Sagitario. ¿Cuál es la carta de Sagitario para este mes? Sagitario, tu carta es el viaje, no necesariamente un viaje físico, puede ser una nueva experiencia, una nueva rutina o una nueva persona. En amor, deja espacio para la sorpresa, en dinero aparece algo distinto de lo habitual y en proyectos, salir de la zona cómoda trae resultados. Ahí para Sagitario, espero que ahora sí lo hayas escuchado y no te lo pierdas, ya sabes cuál es tu carta, así que sí, es momento de aplicarla. Nos vamos con el Chauvert hasta el fin del mundo por Es Latina Radio, la estación que vive en ti. Y si...

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0: Lady Gaga junto a Dirty Runaway cuando son las 8 de la mañana con 54 minutos. Primero de junio arrancamos el mes viajando por la historia de la música. Sube el volumen porque vienen tres momentos que dejaron huella, así que sí, te lo cuento ahora mismo. 1974, nacía Alanis Morissette, una de las artistas que redefinió el pop rock de los años 90. Cuando salió Jagged Little Pill, millones de personas se sintieron identificadas con sus letras directas, honestas y sin filtros. Lo más curioso es que antes de convertirse en la reina del pop rock alternativo, Alanis había comenzado su carrera haciendo música pop adolescente en Canadá. Nadie imaginaba que unos años después lanzaría un álbum que vendería más de 30 millones de copias en todo el mundo. 1985, el grupo noruego Aha lanzaba Haunting High and Low, un disco que presentó al mundo uno de los himnos más grandes de los años 80. Take On Me, la canción que sé que te la sabes de memoria, todos la sabemos de memoria. Y aquí viene algo que sé que te va a encantar. La canción no fue un éxito inmediato, de hecho fue lanzada varias veces hasta que apareció aquel famoso videoclip que mezcla dibujos a lápiz con imágenes reales. Después de eso, el mundo entero quedó atrapado por esta canción tan increíble que a todos, apenas la escuchamos, nos hace bailar. 1987, George Michael lanzaba I Want Your Sex, el primer adelanto de su histórico álbum Faith. Aunque la canción generó controversia en algunas radios de la época, terminó llamando la atención de todos y abrió el camino para uno de los discos más exitosos de finales de los 80, Faith. Acabaría vendiendo millones de copias y consolidando a George Michael como una superestrella global. Así que el 1 de junio nos deja una mezcla perfecta de honestidad de Alanis, la magia visual de Aha y el carisma imparable de George Michael. Así que quiero que tú me comentes cuál de estos tres fue tu hito musical favorito. Puedes compartirlo al siguiente número.
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0: Nos vamos con Abel Pintos y la más reciente dentro de su discografía, La Culpa, a través de Es Latino Radio, los éxitos del mundo latino.

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0: ¿Es posible que una canción te haga sentir nostálgico? ¿Suene tan clásica? Pues sí, sí es posible. Y los Rolling Stones lo hicieron así con In the Stars, una canción increíble que es uno de sus recientes lanzamientos. Cuando son las 9 de la mañana con 6 minutos, soy Janis Llanos y te acompaño hasta las 11 de la mañana. Iniciamos con todo un nuevo bloque aquí en Vive Latino por Es Latino Radio, la estación que vive en ti. Si este mes pudieras cumplir un solo deseo, ¿cuál sería ese deseo? Tanner dice, mi deseo para este mes es que mis papás acepten a mi novia y podamos estar juntos. Te mandamos todas las buenas vibras para que realmente pase eso y puedan vivir su romance con todo. Simon nos dice, Jani, sobre la pregunta, el único deseo para este mes sería que todos estos conflictos se arreglen para así poder comer pollito. Estoy a punto de consumir un pichón, dice. No, Simon, no. No cometas ese delito, no lo hagas. Pero y si yo creo que estos días ya son los últimos de conflicto y realmente igual deseo que este mes se solucione todo y podamos estar todos más tranquilos. Al menos en la ciudad de La Paz, por favor. Y tú cuéntame si este mes pudieras cumplir un solo deseo, ¿cuál sería? Y también si quieres programar tu canción favorita, puedes hacerlo mandando tus notas de texto de audio al siguiente número.
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0: Mientras lo haces, Olivia Walsh nos... dice presente y dice la locura a través de Es Latino Radio, la estación que vive en ti.
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0: Coldplay, Sky Full of Stars, cuando son las 9 de la mañana con 14 minutos. Una canción que nos solicitaba Vladimir vía TikTok. Si tú quieres sumarte a la transmisión, puedes hacerlo buscándonos en todas las redes sociales como @eslatinoradio. Arranco nuevo mes y con él una oportunidad que parece pequeña, pero puede cambiar mucho más de lo que te imaginas. No se trata de hacer algo gigante ni de transformar tu vida de la noche a la mañana. Pero el reto es bastante simple, elegir una acción sencilla y repetirla todos los días. Así es, puede ser caminar 10 minutos, tomar más agua, leer unas páginas de algún libro que te guste, agradecer algo antes de dormir o escribir una idea cada mañana. Lo importante no es la dificultad del desafío, sino la constancia de cumplirlo durante 30 días seguidos. Junio ya trae el frío del invierno, pero también puede traer nuevos hábitos, nuevas rutinas y una mejor versión de ti. Así que piensa cuando llegue el último día del mes, ¿qué te gustaría haber logrado? Elige hoy tu desafío y empieza con el primer paso y cuéntame cuál será esa pequeña acción que vas a repetir durante todo este mes. Yo creo que la de tomar más agua y también leer más páginas de mi libro favorito son las acciones que yo sí o sí las voy a tomar ese mes. Pero tú puedes compartir tu respuesta al siguiente número.
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0: Mientras lo haces, Kenia Oz nos presenta Love Bombing a través de Es Latino Radio, la estación que vive en ti cuando son las 9 con 15 minutos.
2: Linda.

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Hash, si me hubieras llamado ayer cuando son las 9 de la mañana con 24 minutos, estás en Es Latina Radio, la estación que vive en ti. Y atención, tengo excelentes noticias para ti. 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Actividad autorizada y fiscalizada por la autoridad del juego AJ. 9 de la mañana con 25 minutos, seguimos disfrutando de la buena música. Y le mandamos un abrazo a Sebastián, que está en sintonía de la radio y nos solicita la canción Bang Bang de K-Nan junto a Edwin Lavigne a través de Es Latina Radio, los éxitos del mundo latino.

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0: Shakira con Tonita con Choca Choca a través de Es Latina Radio, la estación que vive en ti cuando son las 9 de la mañana con 31 minutos. Si este mes pudieras cumplir solamente un deseo, ¿cuál sería? Vladimir dice, mis deseos es obtener paz sin que mi pasado me atormente y también que mi madrastra se cure del cáncer. Ale dice, deseo no morir en la chamba porque soy fotógrafo independiente. Ale, te mandamos todas las buenas vibras para que no te pase nada y que siempre llegues bien a tu casita. Danner dice, mi segundo deseo es comer 4 hot dogs para San Juan con una Coca-Cola o una Fanta deliciosa. Ay, Danner, ya estamos muy cerca de San Juan, faltan unos días y sí, ya estamos en junio, el mes donde comemos demasiados hot dogs y es genial porque ese es el momento perfecto para pasarlo con la familia. Y tú, quiero que me cuentes si este mes pudieras cumplir un solo deseo, ¿cuál sería? Puedes compartir tu opinión al siguiente número.
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0: O también mediante nuestra plataforma en TikTok, porque nos encontramos en live y puedes unirte a la charla, puedes unirte ahí y también puedes seguirnos en todas las redes sociales.
1: Búscanos como Es Latino Radio.
0: Mientras lo haces, seguimos con más música, más éxitos. Cuando son las 9 de la mañana con 32 minutos, la oreja de Van Gogh dice presente con Rosas por Es Latino Radio, la estación que vive en ti.

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1: ¡Qué bello, la graciosa Elvis Crespo! Cuando son las 9 de la mañana con 48 minutos. Esta canción que sé que te hizo bailar. Y atención, te cuento otra tendencia del día y tal vez algo por lo que muchos estamos pasando, más que todo ante todos estos problemas actualmente. ¿Te ha pasado que acabas de comer pero de repente te entran unas ganas enormes de chocolate, de papitas o algo dulce? Y no, muchas veces no es hambre real. Según especialistas, el hambre física aparece poco a poco y casi cualquier comida la calma. En cambio, el hambre emocional llega de golpe, suele aparecer cuando estás estresado, aburrido o ansioso y casi siempre pide algo específico y reconfortante. El truco está en hacerte una pregunta antes de correr a la cocina. ¿Mi estómago tiene hambre o mi cabeza necesita un descanso? Porque a veces no necesitas un snack, necesitas desconectarte un rato, moverte, respirar o simplemente cambiar de actividad. Y ahora, pues, es momento de ser sinceros. ¿Cuántas veces has confundido el antojo con el hambre? A mí me pasa mucho, hay momentos en los que quiero comer y eso sé que es ansiedad, no es algo normal, porque usualmente yo no soy una persona que come demasiado. Pero ya te sabes el dato y tú puedes compartir otro al siguiente número.
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1: Mientras, Agus Bernasconi junto a Yami Safdie se unen y nos presentan Besos en Pausa.

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0: Carlos Vives, te digo cuando son las 9 de la mañana con 55 minutos. Estás en Es Latino, la estación que vive en ti. Hay personas que nunca dicen las cosas de frente, no mienten, no ocultan del todo, pero tampoco hablan con claridad. Dejan frases a medias, insinúan, lanzan comentarios que parecen tener un significado oculto. Y para eso existe una palabra curiosa y muy poco usada. Sibilino. Sibilino describe algo misterioso, enigmático o deliberadamente difícil de entender. Un mensaje sibilino, una advertencia sibilina, una respuesta que te deja pensando, ¿y qué quiso decirme exactamente? La palabra viene de sibilas, unas profetisas de la antigüedad que daban predicciones ambiguas y difíciles de interpretar. Sus mensajes a rara vez eran directos, había que descifrarlos, por eso siglos después seguimos usando sibilino para hablar de algo que parece esconder más de lo que muestra. Cuando alguien habla dejando pistas, cuando una frase tiene doble lectura, cuando el verdadero significado parece estar oculto entre líneas, eso es sibilino. ¿Conocías esta palabra? ¿La escuchaste? ¿La leíste? ¿La viste? Puedes compartir tu opinión conmigo al siguiente número. Y si te sabes otra palabra curiosa, también vale.
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0: Litquila junto a Pablo Londra, Kea Rama, nos presentan Si te vas 2.0. Y con esta canción le mandamos un saludo a las personas de TikTok que la pidieron.

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Estamos escuchando a Tyla junto a Sarah Larson con She Did It Again a través de Es Latina Radio, la estación que vive en ti. Cuando son las 10 de la mañana con 7 minutos y te hacía la consulta. Si este mes pudieras cumplir un solo deseo, ¿cuál sería? Wiz dice, mi deseo es que mi amigo me pague lo que me debe para poder completar lo de mi departamento. Rolando dice, mi deseo es ir a ver a mi novia que vive en México. Espero que se te cumpla, Rolando. Realmente te mando todas las vibras para que se te cumpla. Cristina nos escribe y dice, buenos días, mi deseo sería ver a mi abuelito aunque sea un ratito. Qué hermoso sería eso, Cristina. Realmente espero que puedas lograrlo y pues sea muy, muy lindo para ti. También le mando un abrazo hasta Lima, Perú, a nuestro querido amigo Miguel Ángel, que está en sintonía de la radio. Si este mes pudiera cumplir un deseo, sería que las tareas se resuelvan rápido y tenga el tiempo necesario para disfrutar de lo que realmente me apasiona. No sé si en Perú vaya a haber vacaciones invernales, Miguel Ángel, pero si es así, espero que sí, lo disfrutes realmente y descanses para hacer lo que te apasiona. Alejandra desde Guatemala también se suma a la sintonía. Hola Janice, buenos días. Te cuento que mi primer deseo de la dinámica sería poder haber conocido a mi abuelito paterno. Y pues el segundo deseo respectivo de mi cumpleaños sería poderle quitar esa tristeza que tiene mi mamá. Dale Alejandra, yo sé que este mes lo vas a lograr y va a ser un mes perfecto tanto para ti como para tu mamá. Muchas gracias a todas las personas que se sumaron contándome si este mes pudieras cumplir un solo deseo, ¿cuál sería? Y así también muchas gracias por programar tu canción favorita. Son las 10 de la mañana con 8 minutos y nos vamos con León Larregui y Bruma por Es Latina Radio, la estación que vive en ti.

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0: Era la Visa Rap Music Station, volumen 57, junto a Milo J a través de Es Latino Radio, la estación que vive en ti cuando son las 10 con 15 minutos. ¿Te imaginas que uno de los personajes más icónicos de los videojuegos exista simplemente porque alguien se equivocó? Eso fue exactamente lo que pasó en Minecraft cuando el creador del juego estaba diseñando un cerdo. Cometió un error al programar las proporciones del modelo y en lugar de obtener un animal normal, apareció una criatura alta, extraña y bastante inquietante. Lo que para muchos habría sido un fallo para borrar de inmediato, terminó llamando la atención por su aspecto tan peculiar. Y así nació el Creeper, y con el tiempo esta criatura accidental se convirtió en uno de los enemigos más reconocibles de toda la industria gamer. Lo curioso es que hoy millones de jugadores lo identifican al instante y hasta temen escuchar sus pasos acercándose. Todo gracias a un error que terminó siendo una de las mejores casualidades en la historia de los videojuegos. Ahora quiero que me cuentes qué personaje de videojuegos reconoces con solo verlo por un segundo o incluso escuchándolo. Puedes compartir tu opinión al siguiente número.
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0: Lazo nos dice feliz aniversario. Justamente hace un año cortamos.

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Que fluya junio y nos vaya súper bien, así como Shakira junto a Belly nos dicen en algo tú cuando son las 10 de la mañana con 25 minutos. 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Le mandamos un abrazo a Emil que está en sintonía de la radio, que nos pedía una canción que sé que todos la van a disfrutar con todo. Nos dice, hola Janice, buen día de Dios, feliz inicio de mes, el mes mundialero, sí, exacto. Respondiendo a la dinámica, deseo que este mes nos vaya mejor a todos. Que este mes sea en el que Bolivia se queda tranquila y libre, por favor. Y si luego puedes poner el temazo de mi crush Sabrina Juno, estaría genial para empezar el mes. Claro, en Es Latina Radio, lo pides, lo tienes.

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0: Bebe Rexha, New Religion, cuando son las 10 de la mañana con 33 minutos. Y sí, te cuento la última tendencia del día, y es que Justin Bieber habría sido el cupido secreto entre Kendall Jenner y Jacob Elordi. Sí, te lo cuento aquí todo. Cuando todos pensaban que solo eran rumores, empezaron a aparecer más pistas sobre el romance entre Kendall Jenner y Jacob Elordi. Y lo más inesperado es que detrás del acercamiento estaría nada más y nada menos que Justin Bieber junto a Hailey Bieber, quienes habrían ayudado a conectar a la pareja dentro de su círculo de amigos. Todo habría comenzado a tomar fuerza después de una fiesta privada tras Coachella, donde fueron vistos muy cercanos. Lo más curioso es que aunque ambos son súper famosos, están intentando llevar la relación con perfil bajísimo. Viajes discretos, citas lejos de cámaras y reuniones pequeñas con amigos, pero claro, cuando juntas a una de las Kardashians, al protagonista de Euphoria y a Justin Bieber en la misma historia, mantener el secreto parece misión imposible. Y ojo que incluso dicen que Kendall Jenner también sería ex de Justin Bieber, así que esto todavía se vuelve todavía más raro. Si quieres saber más, te invito a visitar el portal digital oficial de La Frecuencia que vive en ti.
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0: Nos vamos con Desaire a través del tiempo por esa mujer en Es Latino Radio, la estación que vive en ti.

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Una de mis canciones favoritas de Olivia Rodrigo en los últimos días, sí, tengo que confesarlo. Y justo porque también el nombre de esta canción hace alusión a una de mis bandas favoritas, que es The Cure. Cuando son las 10 de la mañana de con 47 minutos. En la ciudad de La Paz y El Alto tenemos una temperatura actual de 9 grados centígrados con un cielo soleado y una sensación térmica de 17. La máxima para hoy, como te lo había comentado, es de 14 con una mínima de menos 1 grado bajo cero. Va a ser un día soleado, sí, así que te recomiendo que lleves contigo tu sombrilla, tu bloqueador solar para protegerte de los rayos UV, pero el frío está presente porque estamos ya a la vuelta del invierno. Nos vamos hasta Cochabamba, tenemos una temperatura actual de 16 grados centígrados con un cielo soleado y una sensación térmica de 23. La máxima para hoy es de 23 grados con una mínima de 5, sí, en Cochabamba va a estar un poco más frío que los anteriores días. Pero igual va a estar despejado, va a ser un día muy, muy bonito, así que aprovecha para hacer lo que tienes pendiente. Si quieres disfrutar este día, pues es tu momento. 10 de la mañana con 48 minutos, seguimos con más música, más éxitos. Nos vamos con el último de Ariana Grande, Hate That I Made You Love, a través de Es Latino Radio, la estación que vive en ti.

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Morat con tu cárcel cuando son las 10 de la mañana con 55 minutos. Y sí, es el momento exacto en el que llegamos al final de Vive Latino por Es Latino Radio. Soy Janis Llanos, gracias por regalarme tu tiempo y dejarme acompañarte durante esta gran mañana. Quédate en sintonía de la 100.3 FM en La Paz, el Alto Viacha, la 106.0 en Cochabamba y la 91.1 FM en Villazón por Radio Energy. Porque nada más en minutos comienza Like junto a Maciel Gutiérrez, luego estarás con Ishuara de la Riva en Refresh, el Tour Latino Vintage junto a Eduardo Hoffman. Y para cerrar tu día con todo, Noche de Buenas con Rosana Rodríguez. Y nunca lo olvides, sí, estamos comenzando junio, comienza una nueva semana y también una nueva oportunidad para recordar que cada inicio trae consigo algo muy especial. Que este mes llegue con más calma, por favor, más aprendizajes y muchas razones para poder sonreír. 10 de la mañana con 56 minutos y me despido con esta gran canción que sé que te va a llevar a través del tiempo. Maroon 5 Sugar a través de Es Latino Radio, los éxitos del mundo latino, y será conmigo hasta mañana martes. Bye, bye, bye.

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1: 11:07, estás en Like en la estación que vive en ti. ¡Hey! ¡Feliz lunes primero de junio! Oye, ¿te diste cuenta? Hoy no solo comienza una nueva semana, también comienza un nuevo mes. Y aunque junio llega como cualquier otro día en el calendario, siempre tiene algo especial. Es como una nueva oportunidad para empezar de nuevo, retomar metas, organizar ideas o simplemente recordar que todavía quedan muchos momentos bonitos por vivir. Quizás mayo no salió exactamente como lo planeabas, pero aquí está junio diciéndote todavía puedes intentarlo una vez más. Así que esta semana ve paso a paso, celebra tus pequeños avances, sonríe más y no olvides darte un poquito de tiempo para ti. Que este nuevo mes te regale tranquilidad, buenas noticias y muchas razones para sentirte orgulloso de todo lo que estás construyendo. Soy Maciel Gutiérrez y esto es Like. ¡Buen lunes!

0: Y esto sí, ¿cómo está Paulo Londra? Perdido en el azul de sus ojos de esa chica que le gusta. Ey, ¿tú sabes cuál es el color de los ojos de la personita que te importa? Espero tu mensaje a través de nuestra línea de WhatsApp, el 698-883-99. Ok, ¿me escuchas a través de la sintonía 100.3 FM en la ciudad de La Paz, El Alto y Viacha? 106.0 FM en Cochabamba. Y también a través de Radio Energy 91.1 FM en Villazón. Ok, ya estamos iniciando un nuevo mes, así que tenemos que revisar cómo se encuentra el clima hoy. Nos encontramos en la ciudad de La Paz a 13 grados centígrados. El clima está nublado un poco. Esperemos que el sol salga en el transcurso de la tarde. En la ciudad más joven de Bolivia, la ciudad del Alto, nos encontramos a 9 grados centígrados. El clima está nublado. Y en la ciudad de la gastronomía, Cochabamba, nos encontramos exactamente a 17 grados centígrados. El clima está como que con nubes y esperemos que igual se pueda contagiar con un sol hermoso. Y bueno, tú sabes que el clima no siempre como que determina nuestro estado de ánimo. Lo que sí determina nuestro estado de ánimo es escuchar la canción que más me gusta y puedes pedírmela a través del 698-883-99 en Like en la estación que vive en ti.
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0: Graciosa no es una canción cualquiera, es un tema para dedicar a una persona con la que quieres algo muy, muy serio como casarte. 11 de la mañana con 26 minutos, estás en Like en la estación que vive en ti. Ok, ahora es tendencia y te cuento. Oye, imagina despertar y leer que Google quiere liberar 32 millones de mosquitos. Suena aterrador al principio, ¿verdad? Pero hay una razón detrás. La propuesta busca combatir enfermedades transmitidas por mosquitos como el dengue y el virus del Nilo Occidental. Los insectos están asociados con una bacteria natural llamada Wolbachia. Esta bacteria hace más difícil que ciertas especies de mosquitos sigan reproduciéndose, lo que podría reducir su población con el tiempo. Según pruebas anteriores realizadas en algunas zonas, esta estrategia ayuda a disminuir tanto la cantidad de mosquitos como algunas también enfermedades que existen. Por eso la noticia tiene a muchas personas debatiendo este tema. Para algunos es una idea innovadora para proteger la salud, mientras que otros creen que debe estudiarse con mucho cuidado antes de aplicarla a gran escala. Pero cuéntame, ¿tú qué opinas? ¿Qué crees? ¿Solución inteligente o experimento demasiado arriesgado? Espero tu mensaje a través de nuestra línea de WhatsApp.
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3 con 34 minutos, estás escuchando Like en Es Latino Radio, la estación que vive en ti. 100.3 FM en la ciudad de La Paz, El Alto y Viacha, 106.0 FM en Cochabamba y también a través de Radio Energy 91.1 FM en Villazón. Ok, llegó el momento de hacer un viaje de memorias. En esta ocasión nos vamos a ir al año 2009. Ese año se estrenaba Avatar, una película que nos dejó con una gran reflexión. Cuando aprendamos a respetar la naturaleza, a los demás y aquello que es diferente a nosotros, descubrimos que todo está conectado y que nuestras acciones tienen un impacto en el mundo. Y mientras esta historia emocionaba a millones de personas en el cine, Don Omar conquistaba a las radios con la canción Virtual Diva, un tema que marca una nueva era en la música urbana, con su sonido como tipo futurista. Realmente el 2009 vamos a desempolvar recuerdos que nos dejaron una huella en nuestro corazón y también en nuestra mente. Así que escuchamos Diva Virtual de Don Omar.

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Estás en Like, en el programa donde todo lo que escuchas te gusta. 11 de la mañana con 45 minutos. Me escuchas a través de la 100.3 FM en la ciudad de La Paz, El Alto y Viacha, 106.0 FM en Cochabamba y también a través de Radio Energy 91.1 FM en Villazón. Hey, ¿sabías que hoy, 1 de junio, se conmemora el Día Internacional de la Infancia? Esta fecha nos recuerda la importancia de proteger a los niños y niñas, garantizar sus derechos y brindarles acceso a educación, salud, seguridad y oportunidades para crecer felices. También es un momento para reflexionar sobre los desafíos que aún enfrentan millones de pequeños en distintas partes del mundo, porque la infancia es una etapa que marca toda la vida y cada niño merece crecer rodeado de amor, respeto y esperanza. Y dime, ¿cuál crees que es la enseñanza más valiosa que un niño o niña debería recibir? Espero tu mensaje a través de nuestra línea de WhatsApp, el 698-88-399, en Like, en la estación que vive en ti.

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2: Para todos esos amores que dicen ser prohibidos. Y para todos esos que no pudieron ser. Esto dice así. Ella

es muy cierto lo que dice Tini, el verdadero amor no se compra, es invaluable. 11 de la mañana con 52 minutos, estás en Like en la estación que vive en ti. Ok, ahora te cuento. Hay algo que nunca he podido contarle a mi esposo. Hace años cometí un error, fui infiel una sola vez. No fue una relación, no fue alguien importante en mi vida. Fue una decisión impulsiva de la que me arrepentí casi de inmediato. Desde entonces he cargado con ese secreto. Lo amo, tenemos una hija, una familia que hemos construido con mucho esfuerzo y cada día intento ser una mejor esposa y una mejor persona. A veces me pregunto si debería decirle la verdad. Otras veces siento que solo estaría destruyendo algo hermoso por un error que ocurrió hace mucho tiempo y que nunca volvió a repetirse. No sé si estoy haciendo lo correcto o lo incorrecto. Solo sé que es el secreto más grande que guardo y que probablemente me acompañará toda la vida. Esta historia no es mía, es de Nelly, nombre ficticio por obvias razones para cuidar el secreto. Ey, ahora te pregunto a ti que me estás escuchando a través de Es Latino Radio, ¿cuál es el peor secreto que nunca le has revelado a tu pareja? Y obviamente le vamos a colocar otro nombre para poder leerlo en vivo y en directo aquí en Es Latino Radio. Espero tu mensaje de audio o de texto a través de nuestra línea de WhatsApp, el 698-88-399, en Like en Es Latino Radio, la estación que vive en ti.

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pensar que muchos creían que esta iba a ser la canción de la FIFA del Mundial. 2:04, estás en Like en la estación que vive en ti. Ok, ya estamos platicando acerca del story time de Nelly. Ella nos cuenta que le guardó un secreto a su esposo por muchos años y no piensa revelarlo. Y es así como nace esta pregunta. ¿Cuál es el peor secreto que nunca le has revelado a tu pareja? Vamos a leer los mensajes que nos llega. Micaela responde y escribe: nunca le conté que una vez olvidé nuestro aniversario y corrí a comprar un regalo de último momento para disimular. Ay, Micaela, no me imagino como que tu novio ahí con el regalo y tú, oh no, era nuestro aniversario y saliste a correr. Lo bueno es que lo solucionaste. Brian también se suma a los mensajes y escribe: le dije que estaba ocupado trabajando, pero en realidad estaba viendo una maratón de series. Ay, Brian, bueno, es un secreto bastante peculiar, pero como que no es como una traición, como algo que le puede lastimar, o tal vez sí, depende de la persona, ¿no? Yesenia también se suma a los mensajes y escribe: todavía guardo algunas fotos de mi adolescencia con una expareja porque representa una etapa importante de mi vida. Yo le digo que es mi amigo, él no sabe que es mi ex. Ay, Yesenia, pero imagínate que tal vez se llegue a enterar en el futuro. No sé, Yesenia, si ese secreto realmente vale la pena. Yo creo que es mejor que se lo digas. Jonathan también se suma a los mensajes y escribe: gasté más dinero del que debía en un videojuego y nunca le dije cuánto costó realmente para que no se enoje porque estábamos ahorrando para un auto. Jonathan, que ni se entere. Cruzamos los dedos aquí entre todos para que no se entere de ese secreto. Pero ok, tú que me estás escuchando a través de Like en Es Latino Radio, cuéntame, ¿cuál es el peor secreto que nunca le has revelado a tu pareja? Espero tu mensaje a través de nuestra línea de WhatsApp, el 698-88-399, en la estación que vive en ti.

0: 2:12, ya es mediodía. Coméntame si ya estás almorzando a esta hora en la oficina, en la casa. Espero tu mensaje en nuestra línea de WhatsApp, el 698-88-399. Ok, estamos platicando acerca del story time de Nelly. Ella nos comentaba que guarda un secreto enorme que podría destrozar a toda su familia. Ella fue infiel, pero solo pasó una vez. Ella comenta que no quiere revelar esto a su pareja, a su esposo, porque en este momento tienen una familia hermosa, una hija, un esposo, una convivencia totalmente linda, pero ella está cargando con este secreto. Así que así nace esta pregunta: ¿cuál es el peor secreto que nunca le has revelado a tu pareja? Anaís se suma los mensajes y escribe: una vez revisé sus redes sociales desde una cuenta falsa por pura curiosidad y desde ahí no paré. Revisó los likes, quiénes son sus amigos y cada detalle. Yo sé que esto es un poco tóxico, pero no quiero revelárselo por esa misma razón, porque no quiero que piense que yo desconfío de él. Anaí, muchísimas gracias por compartirme tu respuesta. ¿Y qué te digo, Anaí? ¿Qué te digo? Es bastante complicado. Creo que la confianza es la base de toda relación. Pero Anaí, de repente tal vez tienes una duda que te hace hacer eso y es mejor preguntarle a él directamente. Fabricio también se suma a los mensajes y escribe: le prometí que me gustaba cocinar y que siempre se lo cocinaría, pero la verdad es que no me gusta cocinar, así que es un secreto que yo llevo. Yo creo que lo voy a llevar para siempre porque, bueno, a ella no le gusta cocinar y... para poder casarnos, le dije que yo haría todos los quehaceres de la casa. Fabricio, gracias por compartirme tu respuesta. Ok, creo que es una mentira que te va a costar más a ti llevarla. Kiara también se suma a los mensajes y comenta: hubo un tiempo en que pensé en terminar la relación, pero decidí luchar por ella y nunca se lo conté. Nunca le dije que realmente quería alejarme de él, porque ahora estamos bien, la verdad. Es un secreto bastante peculiar, Kiara. Creo que... bueno, todos alguna vez nos ponemos a pensar sobre si realmente queremos estar con esa persona. Renzo también se suma a los mensajes de: ¿cuál es el peor secreto que nunca le has revelado a tu pareja? Comenta: rompí una taza que era muy especial para ella y le dije que se había caído sola. Renzo, espero que por lo menos hayas intentado reparar esa taza tan especial para ella. Pero ok, tú que me estás escuchando a través de Like en Es Latino Radio, cuéntame, ¿cuál es ese secreto que todavía no le contaste a tu pareja y que no piensas contarle nunca? Espero tu mensaje de audio, de texto a través de nuestra línea de WhatsApp.
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La canción perfecta para el tema del día. Estamos confesando secretos que nunca hemos revelado a nuestra pareja. Ok, vamos a leer los mensajes que nos llega acerca de cuál es el peor secreto que nunca le has revelado a tu pareja. Melanie se suma los mensajes y escribe: a veces necesito estar sola, pero invento otras excusas para no herir sus sentimientos. Ay, Melanie. Bueno, sí, a veces queremos como que pasar tiempo con nosotras mismas y salir con nuestra pareja no es una opción, Melanie, pero yo creo que es mejor conversarlo con tu pareja. Cristian también se suma los mensajes y escribe: le dije que no me importaba perder un partido de mi equipo por pasar tiempo con ella, pero realmente sí me importa jugar fútbol y salir con mis amigos. No sé cómo decirle, tengo miedo que se enoje. Dice: ay, Cristian, es un secreto muy fuerte. Ok, Shirley también se suma los mensajes y escribe: una vez fingí que me encantó un regalo porque lo vi súper ilusionado, pero la verdad es que no me gustó para nada. No era ni el color que yo quería y absolutamente no era lo que yo tenía en mente. Pensé que me iba a regalar algo diferente, algo que iba conmigo. Ay, Shirley, bueno, tal vez pensó que te iba a gustar y se le fue. A veces los hombres no son muy detallistas, pero lo intentan. Eso es lo importante. Pero bueno, tú que me estás escuchando, cuéntame, ¿cuál es el peor secreto que nunca has revelado a tu pareja? Y ok, te voy a dar un dato acerca de este tema. ¿Sabías que guardar un secreto importante a tu pareja puede afectar más que solo la relación? La psicología ha descubierto que cuando una persona carga durante mucho tiempo con un secreto significativo, suele pensar en él repetidamente, lo que aumenta el estrés, la ansiedad y el sentimiento de distancia emocional. No siempre es por falta de amor, a veces se guarda silencio por miedo a lastimar a quien más queremos, pero los secretos pesados suelen ocupar espacio donde debería existir confianza. Y sí, obviamente los secretos no son buenos, pero a veces como que uno decide como que mantener silencio para no herir a la otra persona. Pero espero tu mensaje a través del 698-88-399. Cuéntame, ¿cuál es el peor secreto que nunca le has revelado a tu pareja?

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1: 2:33, estás en Like en la estación que vive en ti. Ok, vamos a hacer un viaje de memorias. En esta ocasión nos vamos a ir exactamente al año 2002. Ese año se estrenaba Mi gran boda griega, una comedia romántica que conquistó a millones de personas con una historia sobre el amor, la familia y la importancia de aceptarnos tal como somos. Y la reflexión que dejaba era muy especial. Que amar a alguien también significa aprender a respetar sus diferencias y valorar de dónde viene. Y mientras esta película llenaba los cines de risas y emociones, también sonaba Lloviendo Estrellas de Cristian Castro, una canción romántica y nostálgica que hablaba de esos amores que dejan huellas difíciles de olvidar. Y hoy revivimos este año dorado 2002 junto a Cristian Castro en Es Latino Radio, la estación que vive en ti.

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0: 2 horas con 46 minutos, estás en Like en la estación que vive en ti. Me escuchas a través de la 100.3 FM en la ciudad de La Paz, El Alto y Viacha, 106.0 FM en Cochabamba. Y también a través de Radio Energía 91.1 FM en Villazón. Ok, ya estamos platicando acerca de la historia del Storytime de Nelly, que me lo envió a mis redes sociales, Maciel Gutiérrez 77, en Facebook y en TikTok. Y eso sí, ¿cómo nace esta pregunta? ¿Cuál es el peor secreto que nunca le has revelado a tu pareja? Ese secreto que probablemente puede que sea algo indefenso, algo que solo le ocultaste porque te daba miedo decirle, o algo que pueda arruinar tu relación actualmente. A ver, vamos a escuchar aquí. Tenemos un audio que nos llega a través de nuestra línea de WhatsApp, el 698-883-99.
1: Hola, ¿qué tal? Buen día, Maciel. Buen lunes, buen inicio de semana. La verdad, me vino a recuerdo algo con el cual prácticamente no soy de guardar secretos, pero yo estaba conociendo hace mucho tiempo una chava y nada, pues veníamos bien. En su momento yo había salido con un vínculo en común y me animé a decirle, porque para que después no hayan pláticas de segundo plano. Entonces se lo dije, le había dicho que había salido con alguien en común y pues nada, ella me dijo que al final no quería platos en una mesa y terminó esa historia. Así que nada, pues buen lunes, hablamos, saludos.
0: Vaya secreto que tenías guardado. Y creo que cada persona, bueno, tiene cosas que todavía no le dice a su pareja, o cuando le dice, sabe que le va a traer conflictos. Y creo que es el caso en el audio que acabamos de escuchar. Pero ok, vamos a leer más mensajes. Aquí tenemos otro mensaje que nos llega acerca de cuál es el peor secreto que no le cuentas a tu pareja. Aquí tengo uno que me llega y dice que mi hijo mayor tiene el nombre de mi ex. Es que mi esposo no le gusta ningún nombre y cuando le dije esa opción le gustó. ¡Ay, no! Elsa. Si se llega a enterar, yo creo que adiós matrimonio. Bueno, no, tal vez estoy exagerando, pero ese secreto, por favor, no lo vamos a revelar jamás, ¿ok? Estamos de acuerdo todos, estamos como que top secret. 2 horas con 48 minutos. Tú también puedes participar aún de la dinámica acerca del Storytime. ¿Cuál es el peor secreto que no le has contado a tu pareja? Espero tu mensaje a través de nuestra línea de WhatsApp.
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1: ¿Qué mensaje tan importante el que nos dice Fonseca? Vivamos el presente. 12 horas con 54 minutos. Estás en Like en la estación que vive en ti. Estamos platicando acerca de la historia de Nelly, que me lo envía a mis redes sociales. Ella nos comentó que guarda un secreto, pero muy, muy, muy oscuro. Le fue infiel a su pareja. Obviamente Nelly es el nombre ficticio. No vamos a revelar el nombre porque es un secreto bastante delicado. Ella nos cuenta que, bueno, está cargando con este secreto durante muchísimo tiempo y no sabe si decirle o no a su esposo, porque ahora tienen una familia hermosa, tienen una hija y bueno, sería arruinar toda la relación de la familia. Así que ella prefiere guardar silencio. Y es así como nace esta pregunta. ¿Cuál es el peor secreto que nunca le has revelado a tu pareja? A ver, vamos a leer algunos mensajes que nos llega a través de nuestra línea de WhatsApp, el 698-88-399. Emanuel escribe: durante meses oculté que tenía problemas económicos porque no quería preocuparle a mi esposa. Emanuel, esperemos que lo puedas resolver, y yo creo que si la situación se empieza a poner un poco más difícil, lo mejor es que converses con ella. Tal vez en pareja pueden ayudarse. Dylan también se suma a los mensajes y escribe: compré algo por internet y escondí el paquete para que no me preguntara a cuánto lo compré, porque sí, estamos ahorrando, pero la verdad sí quería muchísimo comprar un nuevo videojuego. Ay, Dylan. Yo creo que ese secreto lo va a descubrir porque te va a ver jugando con el videojuego. Noelia también se suma a los mensajes y escribe: le dije que no tenía celos de una compañera de trabajo, pero sí me incomoda un poco. La verdad, yo creo que ella le coquetea. Obviamente, él no se da cuenta, pero entre mujeres sabemos cuando una mujer quiere quitarnos a nuestro novio. Eso es muy cierto, Noelia. Yo creo que este secreto como tal no deberías guardarlo, deberías platicarlo con tu pareja para que también se dé cuenta y ponga límites. Pero bueno, vamos a llegar ya al final a una reflexión acerca de este tema. Todos guardamos secretos. Algunos son pequeños, otros pesan tanto que nos acompañan durante años. A veces callamos por miedo, por vergüenza o porque creemos que decir la verdad podría cambiarlo todo. Y sí, claro que tenemos miedo a que cambie todo. Pero los secretos también nos recuerdan que nadie es perfecto. Todos hemos cometido errores, tomado malas decisiones o escondido sentimientos que no supimos expresar en su momento. Lo importante es recordar que una relación no se construye sobre la perfección, sino sobre el amor, el respeto y las decisiones que tomamos cada día. Porque al final todos tenemos una historia que pocas personas conocen. Los secretos se revelan cuando existe mucha confianza, así que no te sientas presionado en decirle todo a tu pareja. Eso se dará en el transcurso del tiempo. Nelly, muchísimas gracias por enviarme tu story time. Y tú también que me estás escuchando, puedes enviarme una historia a través de mis redes sociales y la pasamos por aquí, en Es Latino Radio. Me encuentras en redes como Maciel Gutiérrez 77 en Facebook y en TikTok. Seguimos en la estación que vive en ti. Vengo.

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cuando te enamoras, te toca cantar esta canción. ¿Qué digo cantar? Vivir esta canción. Arriesgar todo por la persona que más quieres. 13:06, estás en Like, en la estación que vive en ti. Soy Maciel Gutiérrez y te acompaño hasta las 2 de la tarde en Es Latino Radio. Me escuchas a través de la 100.3 FM en la ciudad de La Paz, El Alto y Viacha, 106.0 FM en Cochabamba y también a través de Radio Energy 91.1 FM en Villazón. Ok, hoy es 1 de junio y se celebra el Día Mundial de la Leche. Una fecha que reconoce su valor nutricional y su importancia en la dieta de millones de personas alrededor del mundo. Además, este día destaca el esfuerzo de productores y trabajadores que hacen posible que este alimento llegue a nuestros hogares. Más que una bebida cotidiana, la leche forma parte de muchos recuerdos, tradiciones y momentos compartidos en familia. Ahora quiero preguntarte, ¿cuál es tu forma favorita de disfrutar la leche? La mía es leche con cereal. ¿Cómo amo la leche con cereal? Pero en realidad hay diferentes tipos de poder disfrutar este alimento nutritivo. Puede ser arroz con leche o de repente también puede ser leche con diferentes cereales. Ok, espero tu mensaje, tu respuesta a través de nuestra línea de WhatsApp, el 698-883-99.

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0: esta canción es para las personas que no pueden tener una amistad después de una relación fallida. Y sí, muchas personas dicen, yo soy amigo de mi ex, pero algunas no, simplemente no podemos y estamos de acuerdo con Mon Laferte. Ok, son las 13 horas con 16 minutos. Estás en Like en la estación que vive en ti. Oye, ¿sabías que una de las ciudades más famosas del mundo está construida sobre miles de troncos de madera? Así como lo escuchas. Se trata de Venecia, la increíble ciudad de los canales. Lo más sorprendente es que debajo de sus edificios hay una enorme base formada por troncos de madera enterrados en el barro desde hace más de 1000 años. Y aunque parezca imposible, esos troncos no se pudrieron porque permanecieron bajo el agua protegidos del oxígeno durante siglos. Muchas de estas estacas fueron colocadas entre el siglo más o menos 5 y el siglo 9, y hasta el día de hoy siguen ayudando a sostener gran parte de la ciudad. Honestamente, pensar que una ciudad entera ha permanecido en pie durante tantos siglos gracias a troncos de madera parece casi un milagro de la ingeniería. ¿Te animarías a visitar una ciudad construida literalmente sobre madera, sí o no? En este caso, Venecia. Espero tu mensaje a través de nuestra línea de WhatsApp.
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0: No sé qué piensas tú cada vez que escuchas esta canción, pero a mí literalmente se me ocurre chocarme con la persona que me gusta. 13:26, estás en Like en la estación que vive en ti. Oye, ¿sabías que algunos alimentos naturales pueden complementar la alimentación de tu perrito y aportar nutrientes importantes? Y si no, no te preocupes, yo te voy a dar a conocer qué alimentos debes darle a tu mascota. Número 1, zanahoria. Es un snack saludable, bajo en calorías y a muchos perros les encanta masticarla. Número 2, pollo cocido sin condimentos, aporta proteínas y suele ser una opción fácil de digerir para muchos perritos. Número 3, calabaza o mejor conocido en Bolivia como zapallo cocido. Ayuda a la digestión y aporta fibra, además de ser muy suave para el estómago. Y número 4, huevo cocido. Contiene proteínas, vitaminas y minerales que pueden complementar su alimentación. Y ¿sabes qué? También hay una fruta, la manzana sin semillas. Es una opción refrescante y aporta fibra y vitaminas. Eso sí, recuerda que estos alimentos deben complementar una alimentación equilibrada y no reemplazar el alimento recomendado para las mascotas. De repente, si está acostumbrado a su sopita de verduras, esto no reemplaza nada. Esto solo es un aporte. Pero quiero que me cuentes tú, ¿cuál es el alimento que vuelve loco de felicidad a tu perrito? Porque sí, hay algunas mascotas que realmente son bastante peculiares, que comen incluso frutas. Espero tu mensaje a través de nuestra línea de WhatsApp.
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Y esta canción tienes que añadirla exclusivamente para hacer ejercicios, porque sí, realmente te llena de energía. 13 horas con 32 minutos, estás en Like en la estación que vive en ti. Me escuchas a través de la 100.3 FM en la ciudad de La Paz, El Alto y Viacha, y también a través de la 106.0 FM en Cochabamba. Ok, llegó el momento de hacer un viaje de memorias. En esta ocasión nos vamos a ir al año 1994. Ese año llegó a los cines El Rey León, una película que nos enseñó sobre la familia, la valentía y el valor de encontrar nuestro propio camino. Y mientras Simba conquistaba corazones en la pantalla grande, también comenzaba a escucharse por todas partes Lamento Boliviano de Enanitos Verdes. Una canción que con el paso de los años se convirtió en un clásico inolvidable. Fue un tiempo en el que el cine nos hizo soñar y la música nos regaló letras que todavía hoy seguimos cantando con la misma emoción. Así que desempolvamos recuerdos de 1994 junto a Enanitos Verdes.

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0: 13:45, estás en Like en la estación que vive en ti. Y hey, antes de irnos, yo te voy a presentar una nueva canción. Sí, faltan minutitos, pero no me... como que estaba súper ansiosa por presentarte esta canción de Triple S, Pequeña Flor o Flor Joven, la nueva canción que sacó, que habla de esas chicas que están creciendo, enfrentando inseguridades, cambios y momentos difíciles, pero que aún así siguen floreciendo poco a poco, como una flor que busca la luz. El mensaje es muy emotivo porque recuerda que nadie está solo en sus luchas y que todos tienen su propio tiempo para brillar. La canción transmite unión, esperanza y la idea de seguir adelante incluso cuando sientes que no eres suficiente. 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

3:53, estás en Like en la estación que vive en ti. Hey, llegamos al final, hoy 1 de junio, comienza un nuevo mes y con él llegan nuevas oportunidades, nuevos aprendizajes y nuevas razones para seguir adelante. No importa si mayo fue increíble o desafiante, junio nos recuerda que siempre podemos volver a empezar y escribir una nueva historia. Y no te despegues de la sintonía porque en pocos minutos entra Ishwar de la Riva para acompañarte en Refresh y alegrar tu tarde. Soy Maciel Gutiérrez, gracias por acompañarme y hacerme parte de tu día. Sigue sonriendo, bailando y trabajando por tus sueños. Y recuerda, la vida es bella y vale la pena vivirla. Bye, bye.

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En tus oídos estaba Becky G con IPA, dando inicio a esta nueva hora de programación aquí en Refresh por Es Latino Radio. Soy Ishuara de la Riva, tu locutora, tu amiga, tu anfitriona, todo lo que necesites hasta las 6 de la tarde con mucha buena onda, música, contenido y sobre todo te recuerdo que a las 4 de la tarde estamos conectados por TikTok en el live por Es Latino Radio. Así que sin más, hoy tenemos cumpleaños de artistas, de actores. Tengo tu consejo Glow Up porque vamos a empezar este primero de junio con toda la energía del mundo. Entre tanto, escuchemos esta gran colaboración. Algo que nosotros decimos cuando el dolor ya se fue, cuando lo hemos superado finalmente. Ya pa' qué junto a Farruko, Gracie y Steve Aoki por Es Latino Radio.

Escuchaste Thank You. Y esta canción vino con un propósito a la radio en esta jornada, porque hoy, 1 de junio, estamos celebrando el cumpleaños de una de las voces más influyentes de los años 90. Así es, a quien escuchaste recién, Alanis Morris. La artista canadiense cumple años y sigue siendo un referente para millones de personas gracias a sus letras sinceras, profundas y además llenas de emoción. Aunque muchos la conocieron por el exitoso álbum Gaged Little Pill, lo curioso es que antes de convertirse en una estrella internacional, Alanis grabó dos discos de pop adolescente en Canadá cuando apenas tenía 16 años. Sin embargo, fue en 1995, imagínate el año que yo nací, cuando dio un giro radical a su carrera y lanzó el álbum que la catapultó a la fama mundial. Uno de los datos más impresionantes es que Gaged Little Pill vendió más de 30 millones de copias en todo el mundo y se convirtió en uno de los discos más exitosos de la historia de la música. De ahí salieron clásicos como Ironic, You Oughta Know y Hand in My Pocket. Otro dato curioso de Alanis es que escribió muchas de las canciones de ese disco inspirándose en experiencias personales, relaciones amorosas y momentos difíciles de su vida. Esa honestidad fue precisamente lo que hizo que tantas personas se identificaran con su música, y yo soy una de ellas. Además de cantar, Alanis también ha trabajado como actriz y ha participado en series de televisión y películas. A lo largo de los años se ha convertido en una defensora de la salud mental, el bienestar emocional y el crecimiento personal, temas que también suele reflejar en muchas de sus canciones. Así que hoy celebramos un artista que transformó sus emociones en himnos generacionales y que sigue inspirando a nuevas generaciones con su autenticidad. ¡Feliz cumpleaños, querida Alanis Morris! Y bueno, seguimos conectando con buena música. Vamos a pasar el micrófono a Lee Seraphim. Esto es Boom Pala por Es Latino Radio, la sintonía que vive en ti.

0: de la tarde con el 17 minutos, estás escuchando Refresh por Es Latino Radio. 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Enseguida te traigo más contenido inspirado en lo que tú vives día a día. ¿Estás acompañado con el Refresh? Soy Ishwara de la Riva. No te despegues de la radio, que enseguida volvemos con más.
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Escuchaste el talento de Rauw Alejandro con Dando Vueltas. Son las 2 de la tarde con 25 minutos. Y no me mientas, yo sé que cada vez que agarras el Instagram o cualquier aplicación en la que quieras subir un estado, te la pasas horas pensando, ¿qué canción le voy a poner a este estado? ¿Qué canción quiero subir con mi imagen? Pues si estás buscando una frase para tu historia de Instagram, tu estado de WhatsApp o esa publicación que diga exactamente cómo te sientes hoy, entonces presta atención, porque esta es la canción para tus redes sociales en esta jornada, hoy primero de junio. Adivina. Hoy elegimos Flowers de Miley Cyrus, una canción que se convirtió en un himno de amor propio, independencia y además un montón de confianza. La frase que te propongo compartir hoy es... I can buy myself flowers, write my name in the sand, and talk to myself for hours. ¿Qué quiere decir? Puedo comprarme flores, escribir mi nombre en la arena y hablar conmigo misma durante horas. Una frase perfecta para esos momentos en los que recuerdas que no necesitas esperar que alguien más te haga feliz para disfrutar tu vida. ¿Pero con qué foto podrías usarla? Tranqui. Quizás una selfie que te guste, algo lindo, una foto disfrutando de un café, trabajando tus metas, viajando, entrenando o simplemente sonriendo porque sí. O quizás comprándote flores a ti misma. Porque a veces la mejor compañía eres tú mismo. Y la reflexión de hoy es simple. Aprender a querernos también es una forma de éxito. Así que ya sabes, si hoy vas a publicar algo en tus redes sociales, nuestra recomendación es que lo hagas con esta frase de Flowers de Miley Cyrus. Además, puedes etiquetar a tu radio favorita. Es Latino Radio. Seguimos escuchando buena música. ¿Y qué tal si disfrutamos de este gran tema que pronto será parte de tus redes sociales?

0: Acapulco. Esta canción nos mantiene bailando un montón. Escuchaste la colaboración de Shakira junto a Anita con Choca Choca. Son las 2 de la tarde con 32 minutos. 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Es momento de hacer un viaje en pasado como lo hacemos cada cierto momento en Refresh. Vamos a escuchar a Avi Quintanilla junto a Juan Gabriel con No Tengo Dinero.
1: 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Hola.

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En tus oídos estaba Blackpink con Go. Son las 2 de la tarde con 44 minutos. Y tengo una pregunta muy importante para ti. 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Es momento de escuchar una de las grandes colaboraciones del mundo de la música. Así es, te estoy hablando de August Bernasconi junto a Jamie Savdi. Esto es Besos en Pausa.

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0: Estaba en tus oídos One Republic con Need Your Love. Son las 2 de la tarde con 56 minutos. 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Seguimos escuchando buena música en Es Latino Radio. Vamos a pasar el micrófono a Sebastián Yatra, que esta vez te trae un tema junto a Wisin y Nacho. Esto es Alguien Robó.
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Abriendo esta nueva hora de programación, acabas de escuchar a BTS con Swim. Son las 3 de la tarde con 6 minutos y sigues conectado a Refresh por Es Latino Radio. Ya sabes que a esta hora te traigo consejos de Glow Up, así que no te despegues para saber cómo empezar bien tu mes. Porque es primero de junio y además justo cae el lunes para que podamos empezar todos nuestros proyectos y eso que estuviste postergando el siguiente lunes. Así que aquí en Refresh voy a darte las herramientas para que empecemos de una vez. Y además acompañado de muy buena música porque es momento de pasar el micrófono a Lady Gaga, a quien vimos hacer una performance increíble en la película de El Diablo Viste a la Moda 2. Esto es Shape of a Woman por Es Latino Radio.

Y si esta tarde decides cambiar el chip, música que suma, compañía que entiende. 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

0: Chacao.
1: Dos grandes del pop te traían Side to Side. Escuchaste la colaboración de Ariana Grande junto a Nicki Minaj. Son las 3 de la tarde con 14 minutos. Hoy es el primer día del mes y quiero hacerte una pregunta. ¿Cuántas veces has esperado el momento perfecto para empezar algo? Esperamos al lunes para comenzar la dieta, al próximo año para cumplir metas o a que las circunstancias mejoren para tomar decisiones importantes. Todos hemos dicho eso igual. Pero la realidad es que los cambios más grandes suelen comenzar en días comunes. Un día como hoy, por ejemplo. El inicio de un nuevo mes tiene algo especial porque nos invita a revisar cómo estamos viviendo. Es una oportunidad para mirar atrás y preguntarnos qué funcionó durante el mes anterior y qué cosas necesitamos ajustar. Tal vez hubo hábitos que te acercaron a tus objetivos o quizás hubo situaciones que te quitaron energía y tiempo. El primer día del mes no es para castigarte por lo que no lograste, sino para reconocer lo que aprendiste y decidir qué quieres hacer diferente ahora. Es una gran oportunidad. Por eso, antes de que termine el día, dedica unos minutos a escribir tres cosas que te gustaría lograr este mes y tres acciones pequeñas que puedes empezar desde hoy, hoy lunes, no el siguiente lunes, no el siguiente mes. No necesitas cambiar tu vida en 24 horas ni ser perfecta desde mañana. Lo importante es comenzar. Porque muchas veces el éxito no llega por hacer algo extraordinario una vez, sino por hacer cosas sencillas de manera constante. Y un nuevo mes siempre es una buena excusa para volver a intentarlo. ¿Qué opinas? Empecemos bien este primero de junio. Sobre todo acompañados de buena música. Enseguida te sigo hablando de este tema porque ahora llega Kenia Os con Love Bombing. ¿Te suena el término? Préstale atención a la letra.

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de ellas. Y al final terminamos sintiéndonos frustrados porque no se pueden cumplir. Son tan largas, tan sofocantes, que al final te rindes a la mitad. Por eso hoy quiero proponerte algo diferente. A ver, en lugar de enfocarnos únicamente en las metas, enfoquémonos en la persona en la que queremos convertirnos. Por ejemplo, si quieres estar más saludable, piensa en los hábitos de una persona saludable. ¿Cómo sería esa persona? Si quieres más tranquilidad, piensa en las costumbres de una persona que cuida su bienestar emocional. Si quieres crecer profesionalmente, pregúntate, ¿qué haría alguien comprometido con su desarrollo? Cuando cambiamos el enfoque de las metas a los hábitos, los resultados empiezan a llegar de forma mucho más natural y ya no estamos viendo esa meta tan lejos o tan grande o tan inalcanzable. Este primer día del mes también es una buena oportunidad para ordenar aquello que muchas veces descuidamos: nuestro tiempo, nuestro espacio y nuestra mente. Ordenar tu habitación, limpiar tu escritorio, organizar tus pendientes o incluso borrar aquello que ya no necesitas puede generar una sensación de renovación muy poderosa. A veces no nos damos cuenta de cuánto influye el desorden externo en nuestra motivación diaria, pero créeme que es un tip. Así que comienza desde este mes con calma, pero con intención. No te presiones por ser perfecto ni por resolverlo todo de inmediato. Avanza paso a pasito. Lo importante no es empezar el mes siendo la mejor versión de ti mismo. Lo importante es terminarlo siendo una mejor versión de lo que eres hoy. ¿Listo para el reto? ¿Y quién? Uno de los artistas que se ha visto reinventándose cada vez más es Maluma. Y ahora te trae una canción junto a Ryan Castro. Esto es Pala Seca por Es Latino Radio, la sintonía que vive.

En tus oídos estaba David Bisbal con Vivir Así es Morir de Amor. Son las 3 de la tarde con 34 minutos. 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No te lo puedes perder y puedes pasar una linda mañana, tarde o noche con tus seres queridos. Conectados a buena música, haremos un pequeño viaje al pasado. Disfrutemos de Vicentico con Los Caminos de la Vida.

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Y la canción decía que se parecía a un ataque de ansiedad. Escuchaste a Dexter and the Moonrocks con a Freaking Out. Son las 3 de la tarde con 49 minutos y bueno, es momento de que te hable sobre lo que pasó con nuestra queridísima Dua Lipa, porque al parecer sonaron campanas de boda junto al actor Callum Turner, que como se habrían casado el pasado fin de semana en una ceremonia íntima en Londres. Te cuento los detalles. Según medios británicos, la pareja intercambió votos en el histórico Old Marylebone de Town Hall, un lugar muy famoso entre las celebridades y donde también se han casado artistas como Paul McCartney y Liam Gallagher. La ceremonia fue muy discreta, con la presencia de familiares y amigos cercanos. Dua Lipa lució un elegante vestido blanco acompañado de guantes y sombrero. Súper lindo el outfit. Mientras que Callum Turner apostó por un clásico traje azul marino. Al salir del lugar fueron recibidos con una lluvia de confeti antes de partir juntos en un tradicional taxi londinense. O sea, esta boda fue de película. Pero la historia no termina ahí. Todo apunta a que esta fue solo la boda civil, porque la pareja estaría preparando una espectacular celebración en 3 días en Sicilia, Italia, con invitados del mundo de la música y del espectáculo, obviamente. Entre los nombres que suenan está Charlie XCX, To Be Lou, e incluso se rumorea que Elton John podría participar musicalmente de este evento. Recordemos que Dua confirmó su compromiso en 2025 y desde entonces la pareja ha mantenido una relación bastante reservada, lejos de los escándalos y de los titulares constantes. Así que mientras esperamos fotografías oficiales y más detalles de esta celebración de cuento de hadas, todo indica que una de las artistas más importantes del pop actual acaba de comenzar una nueva etapa en su vida. Así que felicidades y brindemos por Dua Lipa y Callum Turner. Sabes que en Refresh te mantengo informado sobre todo lo que pasa en el mundo de la farándula y además te mantengo entretenido con muy buena música. Por eso vamos a pasar el micrófono a Ella Taubert. Esto es Hasta el Fin del Mundo.

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1: Justo para recordarnos que debemos vivir el presente. Acabamos de escuchar a Fonseca con Antes que el tiempo se vaya. Son las 3 de la tarde con 57 minutos. 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Cerramos esta era, hora de programación junto a Gloria Trevi. Esto es No Estás Sola por Es Latino Radio.

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1: Abriendo esta nueva hora de programación, acabas de escuchar a Kenia Oz con Ruleta Rusa. Y ya estamos dando inicio, pues no solo a una nueva hora de programación, sino también estamos ya conectados en TikTok, en la cuenta de Es Latino Radio. Así que si nos estás escuchando en frecuencia modulada en la página o en la aplicación, te invitamos también a que puedas participar de la transmisión en esta jornada, que te traigo una dinámica interesante. A ver, comunidad, hoy queremos hacer una lluvia de buenas ideas, porque nunca sabes cuándo un consejo puede cambiarte la vida. Así que cuéntanos, ¿qué hábito ha cambiado tu vida, pero para bien? Puede ser algo serio, como empezar a hacer ejercicio, ahorrar dinero o leer más. Pero también puede ser algo inesperado, como dejar de contestar mensajes a las 3 de la mañana, acostarte más temprano, dejar de stalkear a tu ex o aprender a decir no sin sentirte culpable. Muchas veces pensamos que para cambiar nuestra vida necesitamos hacer algo enorme, cuando en realidad son pequeños hábitos diarios los que terminan marcando la diferencia. Así que queremos leer las historias reales de las personas que están conectados con nosotros en TikTok, que están conectados con nosotros por la radio. Dino, ¿qué empezaste a hacer que te ayudó a sentirte mejor, verte mejor, tener más dinero, más tranquilidad o simplemente a ser más feliz? Puedes dejarlo en los comentarios o también escribirnos al
2: 698-88-399.
1: Así es. Y seguimos conectados contigo con muy buena música. Ya sabes que los pedidos de la radio los hacemos en votación por la transmisión en TikTok Live. Vamos a escuchar esta vez a Somber, una gran canción para este primero de junio. En tus oídos está Home Record por Es Latino Radio.

0: Para que puedas bailar en esta tarde de lunes, acabas de escuchar a Aaron Smith con Dancing. Son las 4:15. Enviamos un saludo a todas las personas que se están conectando a la transmisión. Hola, Daira, ¿cómo estás? Dice, un buen hábito es usar el celular en escala de grises. Creo que ayuda un montón a la vista. Ismael nos dice, es hacer ejercicio, dominar tu propio cuerpo. Hola, Sagitario, ¿cómo estás? Dice, su consejo, hacer ejercicio en la mañana antes de hacer tus actividades. Y tengo otros que anoté aquí en la transmisión en TikTok. Un consejo que la verdad sí me ha parecido bastante atinado. Dice, estar soltero hasta que aparezca la persona correcta. ¿Y por qué doy este consejo? Porque creo que a muchos nos ha pasado o hemos visto a algún amigo o amiga que salta de relación en relación. Porque a veces uno no ha aprendido a estar solo. Pero lo mejor que puedes hacer es más bien aprovechar esa soltería, trabajar en ti mismo hasta que llegue la persona que realmente haga clic contigo. Hola, Kaula, ¿cómo estás? Eddie, Alexander, ¿cómo están? Están ya conectándose aquí en la transmisión en TikTok. Otro hábito que la verdad me encantó es tomar una fotografía por día. ¿Tú te animarías a hacer esto? ¡Qué lindo! Otro mensaje dice, haber hecho deporte luego de terminar una relación. Creo que muchos de nosotros nos hemos metido al gimnasio cuando nos han roto el corazón. Y si tú te estás conectando recién, pues estamos hablando sobre los hábitos que han cambiado tu vida. Puedes contármelo al
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0: O puedes dejarlo en los comentarios en TikTok. Seguimos escuchando muy buena música y uno de los hábitos, o malos hábitos que tienen a veces las personas, es andar contando los días desde que terminaron una relación. Así como ya van 3 meses, ya van 6 meses, incluso ya voy 1 año. Y no solo te pasa a ti, a los artistas también. Por eso Lazo te trae Feliz Aniversario. Hace 1 año que terminamos.

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0: En tus oídos estaba Matamba con Tenía Tanto para Darte. Son las 4 de la tarde con 26 minutos. Sigues conectado a Refresh por Es Latino Radio. Mandamos un saludo a Gabriel, a Alejandra Noriega, a todas las personas que están conectadas hoy en la transmisión en TikTok. Si tú nos estás escuchando por frecuencia modulada, por la aplicación o por la página, te invitamos a que nos sigas también en TikTok como Es Latino Radio y pasar todas tus tardes a las 4 de la tarde conectado con nosotros. Bueno, continuamos con la pregunta de hoy. ¿Cuál ha sido el hábito que te ha cambiado la vida? Me escribieron la calistenia. Miren, yo no sé mucho de qué trata la calistenia, pero sé que es un estilo para hacer ejercicio. Así que si alguien nos quiere comentar de qué se trata la calistenia, aquí estamos atentos porque queremos pues darle al 100 de los hábitos que pueden cambiarte la vida. Emma nos decía la lectura. Y yo creo que la lectura podría cambiarle la vida a cualquiera. Y no tienes que leerte un libro entero. Puedes leerte 5 páginas al día. Ya vas a ir viendo cómo eso te cambia los hábitos. Otro consejo que nos dieron, haz el bien sin mirar a quién. Gracias. Vivir más el presente. Creo que es uno de los consejos que deberíamos repetirnos todos los días. Andamos pensando mucho en lo que teníamos, en a quién amamos, en a quienes dejamos, en quienes nos han dejado. Otras personas andan pensando mucho en qué va a pasar mañana, qué problemas vamos a enfrentar, qué tenemos que hacer para estar felices mañana. Y pocos son los que piensan en vivir más el presente. Así que ese es el consejo del día, creo yo. Otro lindo mensaje que nos dejaron es el respeto. El respeto es lo único que puede hacerte grande. Osito Flow nos decía, el tiempo no es infinito, cada segundo cuenta. Y estos son algunos de los consejos que nos están dejando en la transmisión en TikTok. Ah, Vos nos responde sobre esta pregunta de qué es la calistenia. Dice, ejercicio solo con el peso del cuerpo. Eso es la calistenia. Muchas gracias. Dice, dejar las bebidas espirituosas y ser más constantes en el gym. ¿Quieres contarnos tú cuál ha sido el hábito que te ha cambiado la vida? Escríbenos al
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0: O también puedes dejar tu comentario en la transmisión en TikTok. Estamos en Es Latino Radio, en tu programa de la tarde favorito, Refresh. Y bueno, habiendo hecho la votación, es momento de pasar el micrófono a la canción ganadora. Y de hecho es Airbag. Escuchas Nunca Lo Olvides por Es Latino Radio. Disfrútala conmigo.

Hathaway. Acabamos de escuchar a Lady Gaga, quien actuó junto a Anne Hathaway y Meryl Streep en la segunda entrega del Diablo Viste a la Moda. Es momento de hacer un viaje en el tiempo porque la canción que acaba de ganar su espacio vintage es Juanes con Me Enamoras. Disfrútalo por Es Latino Radio.

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Últimamente han estado reversionando canciones del ayer con nuevas voces. Ese fue el caso de la canción que acabas de escuchar, Tu Cárcel, junto a la banda colombiana Morat. Son las 4 de la tarde con 48 minutos. Después de semana de teasers súper soñadores, 5050 finalmente estrenó su nuevo comeback y se llama Like Babel. Llegó como la canción principal de su mini álbum Imperfect Unperfect. Lo interesante es el mensaje detrás del tema. La canción habla de aceptarse incluso cuando todo parece un desastre, con esa idea de seguir queriéndote tal como eres. De hecho, la propia agencia explicó que el tema funciona como una continuación directa del concepto del álbum. Además, muchos fans destacaron la estética súper nostálgica y soñadora del video, llena de burbujas, colores pastel y una vibra veraniega que ya está dando de qué hablar en redes y en foros de K-pop. Así que si tú eres amante de este género, es momento de escuchar esta gran canción. Y ya sabes, lo haces primero en Es Latino Radio. 5050 te trae Like a Bubble.

de escuchar la canción que no debes dedicarle a tu ex. Gran colaboración de Ricky Martin junto a Los Ángeles Azules con Vuelve. Son las 4 de la tarde con 56 minutos. A ver, vamos a leer los mensajes sobre la dinámica de hoy. Dice, hola güerito, feliz inicio de semana y mes de junio. Gracias, acá Danner. Respondiendo a la dinámica, el mejor consejo que tengo fue que lo que me dijo mi papá. Dice, el mundo no es un arco iris y nubes rosas. Es un mundo malo y salvaje. Y no importa qué tan rudo seas, te pondrá de rodillas y te dejará así permanentemente si la dejas. Ni tú, ni yo, ni nadie golpeará tan duro como la vida. Pero no importa qué tan duro lo hagas, importa lo duro que resistas y sigas avanzando. ¿Cuánto vales? Sal a buscar lo que te mereces, pero debes ir dispuesto a que te golpeen y no a culpar a otros y decir que no eres lo que quieres ser por él, por ella o por nadie. Los cobardes lo hacen y tú mejor no, hijo. O sea, bueno, vamos a... Sí, de hecho, gran consejo porque la vida puede ser dura. Pero tú mejor que nadie sabes que puedes darlo todo. Puedes salir a brillar. Otro mensaje dice, hola Ishwara, un consejo que ha dado mi abuelita es el respeto ajeno. En la conversación de las abuelitas, me imagino, y el de mi mamá. Es que los amigos no existen. Tarde o temprano te traicionan. Y algo que he aprendido por mi cuenta es que no le tienes que contar todo a tu mamá porque cuando está enojada te lo echa en cara. Gracias por el consejo, chicos. Gracias por los consejos que les ha cambiado la vida. Ya saben que hacemos este tipo de dinámicas todos los días a las 4 de la tarde. Y además que votamos por las canciones que suenan en la radio durante la transmisión. Y la canción que ganó para cerrar esta hora de programación viene junto a Los Mesoneros en colaboración con la banda colombiana Morat. Esto es Te lo advertí por Es Latino Radio.

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Rauw Alejandro te estaría dando vueltas. Canción que abrió esta nueva hora de programación aquí en Refresh por Es Latino Radio. 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Continuamos escuchando buena música aquí en Es Latino Radio. Grandes colaboraciones, grandes voces que hacen de una canción única. Y este es el caso de Carlos Rivera junto a Alejandro Fernández. ¿Una canción triste? Eso lo decides tú. Esto es Sin Despedida.

0: En tus oídos estaba la gran colaboración de Carlos Vives junto a Shakira con La Bicicleta. Son las 5 de la tarde con 15 minutos. Y si tú creías que para hacerse famoso había que ganar un mundial o marcar un gol del siglo, esta historia te va a sorprender. El protagonista de hoy es Tim Payne, así es, futbolista de la selección de Nueva Zelanda. Y hace apenas unos días, él tenía alrededor de 4.000 seguidores, así es, 4.000 seguidores en Instagram. Pero ya sabes, internet decidió hacer de las suyas. Todo comenzó cuando un influencer argentino llamado Valen Scarinzi lanzó una divertida campaña en redes sociales. Esta campaña hizo que Tim Payne se convirtiera en una estrella antes del mundial. Lo que parecía una simple broma se salió completamente de control. ¿Pero qué pasó? Bueno, en menos de una semana millones de personas comenzaron a seguir al defensor neozelandés hasta llevarlo a superar los 3.3 millones de seguidores. ¿Y saben qué es lo más increíble? Ahora tiene más seguidores que los mismísimos All Blacks, la legendaria selección de rugby de Nueva Zelanda, considerada una de las más famosas del mundo. La situación se volvió tan viral que clubs, medios deportivos y hasta el Inter Miami se sumaron a esta tendencia. Yo te pregunto si tú ya sigues a Tim Payne. Mientras este jugador se prepara para estar en los amistosos rumbo al Mundial 2026, su cuenta de Instagram está creciendo más rápido que su carrera futbolística. Y todo gracias a un video. ¿Qué opinas de esta forma de viralizarse? ¿Seguiste ya a Tim Payne? ¿Cuál será el siguiente jugador en hacerse famoso gracias a internet? 5 de la tarde con 17 minutos. Seguimos escuchando buena música aquí en Refresh por Ex Latino Radio. Vamos a pasar el micrófono a Lisa junto a Anita y Rema. Esto es Goals.
1: Ya estamos.

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1: La canción que nos espera para la final del Mundial 2026. Acabas de escuchar la colaboración de Burna Boy junto a Shakira con Die Die. 5 de la tarde con 32 minutos. ¿Quieres vivir una experiencia única? 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Continuamos con la buena música. Vamos a pasar el micrófono a Camilo. Esto es Maldito ChatGPT.

0: una compatibilidad. Y es importante que te lo recuerdes a ti mismo. ¿Cómo te sientes con esto?
1: Como el culo, marica. ¿Cómo me vas a sentir?
2: Y dime, en temas del amor, ¿tú le harías caso a ChatGPT? Son las 5 de la tarde con 37 minutos. 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Seguimos con Refresh por Is Latino Radio y de hecho te traigo buena música en esta jornada. Hacemos un pequeño viaje al pasado. Exactamente, aterrizamos en 1993 para escuchar a Amistades Peligrosas. Esto es Me Haces Tanto Bien. ¿La conoces? Cántala conmigo.

0: En una noche cualquiera, Juan esperaba el micro y decidió mirar su TikTok. 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

0: tus oídos estaba Taylor Swift con Opal Light. Son las 5 de la tarde con 49 minutos y te traigo la aplicación del día. Si eres de las personas que toma el celular para responder un mensaje y termina media hora después viendo videos que no tenían nada que ver, esta aplicación puede convertirse en tu mejor aliada. La app de hoy se llama Forest. Su funcionamiento es tan simple como genial. Cada vez que quieras concentrarte en una tarea, plantas un árbol virtual. Mientras trabajas, estudias, lees o haces cualquier actividad sin salir de la aplicación, ese árbol crece poco a poco. Pero si abandonas la aplicación para distraerte con redes sociales o cualquier otra cosa, este árbol se marchita. Con el tiempo vas creando tu propio bosque digital que representa todas las horas que lograste mantenerte enfocado. Es una manera divertida de convertir la productividad en un juego y de tomar conciencia sobre cuánto tiempo realmente pasamos distraídos. Además, uno de los aspectos más interesantes de Forest es que colabora con programas de reforestación reales, por lo que algunas acciones dentro de la aplicación pueden ayudar a plantar árboles de verdad en distintas partes del mundo. Así que si quieres estudiar mejor, terminar pendientes, leer más o simplemente reducir el tiempo que pasas pegado al celular, Forest puede ser una excelente herramienta para empezar. Porque a veces, para crecer nosotros, primero necesitamos dejar crecer un árbol. ¿Qué te parece? ¿Tú te la descargarías? Creo que yo la haré ahora mismo. Entre tanto, escuchemos a Ella Taubert. Esto es Hasta el Fin del Mundo por Es Latino Radio.
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0: Para todos esos amores que dicen ser prohibidos y para todos esos que no pudieron ser. Esto dice así.

oídos estaba la colaboración de Tini junto a Ulises Bueno con Dos Amantes. Son las 5 de la tarde con 57 minutos. Ha sido un gusto para mí acompañarte en este primero de junio. Empezamos el mes con el pie derecho y sobre todo acompañados de tu radio favorita. Así es Latino está contigo todos los días, todas las mañanas, todas las tardes, todas las noches, trayéndote un montón de buena música, contenido. Además, hacemos las transmisiones en TikTok para estar más conectados contigo. Soy Ishuara de la Riva, no olvides seguirme en mis redes sociales y ya sabes que conmigo hasta mañana a las 2 de la tarde. Disfruta este nuevo comienzo junto a Avicii con The Nights.

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0: Es Latino Radio, en sus oídos el Tour Latino Vintage que ya comienza. Saludos, abrazos, apapachos en este nuevo mes, en esta nueva semana, en esta nueva oportunidad. Les damos la más cordial bienvenida.
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0: 6:08 PM. Eduardo Hochman ya está al micrófono para revivir hoy muchos éxitos latinos vintage, además dándonos energía en este modo especial que los lunes nos reúne. Para impulsar nuestra semana estamos aquí con esta música muy ágil hoy, música con actitud. Así que, bueno, acompáñennos por 2 horas en este espacio, pero ustedes no se separen de la radio nunca. Latino Radio 100.3 FM La Paz, El Alto Oviacha 106.0 en Cochabamba y además FM Energy 91.1 en Villazón, sintonizándonos ahora gracias al gentil auspicio de La Cascada. 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Prepárense este viaje por el tiempo. Ya comienza. Sujétense, porque va a estar...

21 años han pasado y hoy revivimos la pasión, ¿sí?, y el dolor de uno de los grandes éxitos de la música latina, Shakira y Alejandro Sanz. La tortura, una mezcla de reggaetón, sentimiento que marcó la generación de aquella época. El primer éxito número uno en Billboard Hot Latin Songs, 26 años o 21 años atrás, sí, 2005. Ahí nos hemos recordado.

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Bueno, ¿qué tal el fin de semana? Hay que preguntarlo, a pesar de que son días irregulares los que estamos viviendo por toda la situación, tenemos que tratar de normalizar nuestra vida de a poco, a pesar de todo lo que pasa. Hoy nos vamos a dar esa energía, ese impulso, como siempre lo hacemos los días lunes, en este horario, con estas canciones, esa fuerza, esa energía. Y cada día tenemos un especial. Hoy, modo energía, mañana modo rock, nuestro especial. El miércoles, modo vintage, jueves, modo POP, modo pop, y el viernes, modo fiesta. Cada día diferente, bueno, para disfrutar y darle un toque especial a estos recuerdos. Y hoy ustedes también pueden participar. Escríbanos 698-88-399.

0: música del pasado que vuelve. Dos canciones que retratan el poder de las emociones. Estamos terminando de escuchar Elefante con Mentirosa, un tema cargado de energía y desengaño, y ahora Ana Gabriel con Una Obsesión, algo intenso, apasionado, que refleja esa fuerza del deseo. Dos géneros, dos canciones unidas con la misma intensidad que caracteriza la música latina. Recuerdos que se proyectan en este horario. Un tour latino vintage que se extiende hasta las 8. Y ustedes que pueden, sí que pueden, pueden comunicarse. Escríbanos.
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0: Ahora mismo, háganlo.

0: poco de música para olvidar los problemas. Un poco de rumba lambada con la voz inigualable, inconfundible, claro, de Ana Gabriel. Obsesión. 1840. 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Auspiciador del Tour Latino Vintage. Vamos a continuar con más hasta las 8 de la noche en este espacio. Es Latino Radio todo el día. ¡Ya volvemos!
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en el universo de la música latina. Café Tacuba siempre ha sido un fenómeno excepcional, siempre irreverentes, mezclando rock alternativo, folclor mexicano, sonidos experimentales que han roto todos los moldes. Ellos, por cierto, fueron la primera banda mexicana en grabar un MTV Unplugged. Esto sucedió en 1995, aunque el disco se editó 10 años después. Siempre nos va a gustar escuchar un poquitín de Café Tacuba. 18:46. Este es el Tour Latino Vintage Modo Energía en lunes. Con estas canciones, las que ustedes están programando hoy a través del WhatsApp, como lo hacen siempre. Un poquito más de rock mexicano. Bueno, rock, pop, rock, como quieran llamarlo. Hay gente que no los llama rock, los llama simplemente maná.

así se llaman, Papote y Fresh. Aunque no lo crean, un dúo que en los 90s fusionó ritmos latinos con Eurodance, con reggae, creando un sonido único, de verdad, muy festivo. Sus canciones tuvieron versiones en español, en inglés, en Spanglish. Y claro, esto mostraba la ambición que tenían de cruzar fronteras. Papote y Fresh los hemos recordado acá en el Tour Latino Vintage.

canciones divertidas, fáciles de escuchar. Ahí, Daniela Romo. 6:59. 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Este es el Tour Latino Vintage, hoy modo energía. 19:00. Ustedes nos van a continuar acompañando, nosotros pasándoles las canciones que quieren escuchar. Prográmenlas 698-88-399.

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Es Latino Radio. Este es el Tour Latino Vintage, modo energía. Hoy escuchando estas canciones, intentando sentirnos mejor, intentando sobrellevar situaciones, no solamente lo que vivimos, sino situaciones personales a veces que uno tiene, o el letargo y esa modorra, digámoslo así, del fin de semana. Talía Reencarnación 1909. 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Ustedes no dejen la sintonía de la radio. A las 8 de la noche vuelven los éxitos del mundo latino con Rosana Rodríguez y Noche de Buenas. Pero todo el día, gran programación, música, música. Además, claro, la compañía. Nosotros siempre desde las 6 de la tarde hasta las 8 de la noche recordando estos éxitos. Un viaje diario al pasado. Nos acordamos de ella, aquí está Fey Popocatépetl.

Julieta Venegas, y estos días, precisamente hace pocas horas, ella ha presentado una canción. Estamos con esto del Mundial, que en 10 días se inicia, y muchos artistas están buscando exposición. Julieta ha presentado una canción reviviendo un viejo tema, La Niña Futbolista, un tema que, sí, según Julieta, va a inspirar a las nuevas generaciones rumbo al Mundial 2026. Arreglos frescos, un aire clásico, y claro, además, por un lado, mucha gente que gusta el tema, y otro tanto que ha criticado la forma en que se ha revivido este tema. De todas formas, un himno se ha creado, se ha intentado hacer un himno que conecte el pasado justamente con el presente, y la voz y el sello inconfundible de Julieta Venegas.

0: 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Y junto al Tour Latino Vintage, que ya vuelve.
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Bueno, el otoño todavía está en nuestro ambiente, claro. Estamos ya con temperaturas un poco invernales, 9 grados en la ciudad de La Paz. A esta hora hay que abrigarse. En Cochabamba un poco más agradable, 18 grados centígrados. Y bueno, en Villazón, donde nos escuchan a través de la señal de FM Energy 91.1, 11 grados centígrados. Esto va a empeorar, me refiero al clima, al frío. Obviamente estamos acercándonos al 21 de junio, que es el solsticio de invierno. 19:36, Tour Latino Vintage. Bueno, estas canciones son las que ustedes están sugiriendo, programando para pasar un lunes divertido, en la medida de lo posible.

0: Os Paralamas de un suceso, una brasileira. Una brasileira. La versión en español del tema original. 19:40. 20 minutos para las 8 de la noche. 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Recta final que se inicia ya nomás en unos minutitos acá en el Tour Latino Vintage. Modo energía, así que no se muevan.
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Recuerdos vintage que todos los días llegan desde las 6 de la tarde hasta las 8 de la noche en la programación de Latino Radio. En este espacio solamente. Y los miércoles. Los miércoles una cita durante toda la programación. Miércoles modo vintage. Ahí Jennifer Peña, que hace algunos días estuvo en nuestra ciudad. Nosotros como radio oficial del concierto llegó una gran cantante talentosa descubierta por Amy Quintanilla. Y claro, recordando ese éxito de hace tantos años. 19:47. Unos minutos más, algunas canciones más. Disfruten el tour latino vintage. Ahora David Bisbal.

Ya nos vamos, pero los dejamos en buenas manos. Rosana Rodríguez, noche de buenas. 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Soy Eduardo Hoffman. Que tengan una excelente semana, una feliz semana. Ojalá que todo se arregle. Pásenla bien. ¡Feliz vida! Un abrazo.

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